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1: Después de los compromisos laborales o jornadas intensas de trabajo, algunas veces ingresamos a nuestras casas agotados, irritados y con pocos deseos de conversar. Pero saber que en casa nos esperan con ilusión y expectativa es razón suficiente para disponernos a llegar con buen ánimo, voluntad y disposición a encontrarnos con los nuestros. Camino a casa, despeje su mente y baje la tensión acumulada. Comience a conversar con los que ya están en casa temas más ligeros y positivos para construir un ambiente más tranquilo y favorable para el resto del día. Saber que se cuenta con una familia que aguarda nuestro regreso es nuestra razón de buscar la mejor sonrisa. Le habla Sixto Porras de Enfoque a la Familia.
2: Visite enfoquealafamilia.com.
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2: Romanos 13:8 nos dice: no le deban nada a nadie. La única deuda que deben tener es la de amarse unos a otros. El que ama a los demás ya ha cumplido con todo lo que la ley exige.
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3: ¿Alguien está listo para alabar a nuestro Redentor en esta?

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0: Mares.
1: Oye, Travi, esta vuelta no se la estaban esperando.
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1: Hola, soy Johnny Erickson Tada. Y no es frecuente que la Biblia nos diga que hagamos algo con temor y temblor. Eso es lo que dice Filipenses. Ocupaos con temor y temblor de vuestra salvación, porque Dios es quien produce en vosotros tanto el querer como el hacer según su buena voluntad. Justo ahí, Dios nos está llamando a estar activamente comprometidos en nuestra propia santificación mientras nos ocupamos con temor y temblor. ¿Por qué tanto temor y temblor? Bueno, si me vuelvo espiritualmente perezosa, estaría menospreciando la sangre que Jesús derramó por mí. Tú y yo necesitamos un sano temor de ofender a Dios con una actitud indiferente hacia la compra de nuestra alma del infierno. Necesitamos un respeto justo por lo que nuestra salvación realmente le costó a nuestro Salvador. Porque no somos nuestros propios dueños. Se derramó mucha sangre, sangre invaluable para salvarte a ti. Así que tómalo en serio y conviértete en la persona que Dios desea que seas.
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1: Ian Brown escribió: si Dios no está primero en nuestros pensamientos y esfuerzos por la mañana, Él estará en último lugar el resto del día. En la Biblia, no solo vemos cómo el rey David buscó la guía de Dios cada mañana, sino también vemos cómo Jesús fue a un lugar abandonado para orar antes de que saliera el sol. Cuando empiezas el día pidiéndole a Dios que sea tu guía, te enfocas en el propósito que Él tiene para tu vida en vez de enfocarte en ti mismo. Sales de tu casa armado por la fuerza de Dios, su protección y su poder salvador. La voz de Dios en tu corazón, alma y mente es mucho más fuerte que cualquier otra voz, manteniendo tus pies en el camino derecho y las preocupaciones y las distracciones alejadas. Soy Eunice de la Z. Amigo, anímate. Deja que Dios sea tu brazo fuerte cada día, tu fuerza y defensa y tu salvación en tiempos difíciles.
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1: 'Si usted quiere saber si la persona con la cual está saliendo es la que más le conviene para esposo o esposa, entonces quizás le interese conocer las características de una relación saludable. Una relación ha alcanzado madurez cuando las dos personas se convierten en buenos amigos, disfrutan estar juntos y la comunicación es natural. Ambos son fieles a los valores que profesan y cuando tienen conflictos son capaces de superarlos sin herirse. Se saben personas libres y se sienten respetados. Y por último, su familia y sus mejores amigos están sinceramente emocionados con su relación. Recuerde que no existe la persona perfecta, pero sí aquella con la cual sea agradable vivir. Le habla Sixto Porras de Enfoque a la Familia.
2: Visite enfoquealafamilia.com.
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1: Porque Jesús nos hizo libres, por eso le cantamos, Yulisa, su presencia, de la A la Z.

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2: Cantares 8:7 nos dice: las muchas aguas no podrán apagar el amor, ni lo ahogarán los ríos. Si diese el hombre todos los bienes de su casa por este amor, de cierto lo menospreciarían.
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0: Jay Cali. Este es el remix.
1: Okay.
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1: Hola, soy Eunice de La Z. Hace poco encontré a mi amiga Chris súper ansiosa, preparándose para la llegada del huracán Helene, imaginando lo peor. Traté de animarla, oramos juntas y recitamos el Salmos 46. Dios es nuestro amparo y fortaleza, nuestro pronto auxilio en los momentos difíciles. Qué bendición saber que cuando enfrentamos tormentas en la vida, ya sea un huracán o una prueba personal, podemos encontrar refugio en Dios. Así como preparas su hogar cuando viene la tormenta, debes también preparar tu corazón. Busca a Dios, mantente firme en la fe, estudia su palabra y confía en sus promesas. Solo cuando aceptas que Dios está en control de cada situación en tu vida, puedes experimentar su paz, incluso cuando el mundo alrededor tuyo se desborona. Amigo, amiga, Dios es más grande que cualquier tormenta. Él está contigo en cada una de tus luchas, listo para fortalecerte y ayudarte a salir adelante.
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1: Si usted quiere saber si la persona con la cual está saliendo es la que más le conviene para esposo o esposa, entonces quizás le interese conocer las características de una relación saludable. Una relación ha alcanzado madurez cuando las dos personas se convierten en buenos amigos, disfrutan estar juntos y la comunicación es natural. Ambos son fieles a los valores que profesan y cuando tienen conflictos son capaces de superarlos sin herirse. Se saben personas libres y se sienten respetados. Y por último, su familia y sus mejores amigos están sinceramente emocionados con su relación. Recuerde que no existe la persona perfecta, pero sí aquella con la cual sea agradable vivir. Le habla Sixto Porras de Enfoque a la Familia.
2: Visite enfoquealafamilia.com.
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2: Cantares 8:7 nos dice: las muchas aguas no podrán apagar el amor, ni lo ahogarán los ríos. Si diese el hombre todos los bienes de su casa por este amor, de cierto lo menospreciarían.
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0: Farro con el Díaz. Y es que aún sin merecerlo, con tanta maldad en nuestros corazones, Jesús dio su vida por nosotros. Amén.
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Bueno, Gilberto Daza ha lanzado esa canción de nuevo con diferentes artistas colombianos para recaudar fondos para seguir con la ayuda a los damnificados del terremoto en Colombia. Hay que escucharla, hay que apoyar y seguir hacia adelante aquí en La Zeta.

0: Escuchaste a Alex Campos aquí en tu estación La Z 104.7 Kissimmee 102.5 en Orlando. Muy buenos días y feliz domingo, fin de semana. Llegamos a 4 de octubre dándole gloria y honra al Señor y bueno, exaltando los matrimonios. Toda esta semanita con el pensamiento positivo del día hemos podido bendecir a los matrimonios y enfocarnos en la importancia que es que el Señor da ese mandamiento del esposo, amar a la esposa, bendecir al esposo. Y bueno, en el día de hoy, el pensamiento positivo, vamos a leerlo del libro de Cantares, capítulo 8, versículo 7. Dice, las muchas aguas no podrán apagar el amor, ni lo ahogarán los ríos. Si diese el hombre todos los bienes de su casa por ese amor, de cierto lo menospreciarán. Ese amor que el Señor le tiene a los matrimonios, el esposo con la esposa, que se unen y continúan bendiciendo las vidas del uno al otro, es digno de bendición, es digno de exaltarlo. Y por eso aquí en La Z le damos gloria y honra a los matrimonios durante esta semanita.
1: Hola, soy Eunice de La Z. Hace poco encontré a mi amiga Chris súper ansiosa, preparándose para la llegada del huracán Helene, imaginando lo peor. Traté de animarla, oramos juntas y recitamos el Salmos 46. Dios es nuestro amparo y fortaleza, nuestro pronto auxilio en los momentos difíciles. Qué bendición saber que cuando enfrentamos tormentas en la vida, ya sea un huracán o una prueba personal, podemos encontrar refugio en Dios. Así como preparas su hogar cuando viene la tormenta, debes también preparar tu corazón. Busca a Dios, mantente firme en la fe, estudia su palabra y confía en sus promesas. Solo cuando aceptas que Dios está en control de cada situación en tu vida, puedes experimentar su paz, incluso cuando el mundo alrededor tuyo se desborona. Amigo, amiga, Dios es más grande que cualquier tormenta. Él está contigo en cada una de tus luchas, listo para fortalecerte y ayudarte a salir adelante.
0: Bueno, lo que nos toca para hoy domingo, fin de semana, te lo comparto aquí con el reporte del tiempo. Lo escuchás en La Z. Para el centro de la Florida nos toca un día lluvioso, lamentablemente un 70% de que podamos tener lluvias y tormentas en nuestra área. Para esta tarde un 60% para esta noche, con temperaturas mínimas en los 75 grados.

Bueno, y celebrando los 25 años de trayectoria del Grupo Miel San Marcos, bendiciendo las vidas de generación a generación. Y bueno, aquí seguimos apoyando.

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Bueno, y comenzamos las 8 de la mañana clamando y orándole al Señor. Padre, gracias te damos por este domingo, gracias por tus bendiciones. Gracias por esta semanita que comienza. Sabemos que nos vamos a aferrar a ti en todo lo que tú tienes para nosotros. Lo atesoramos. Cosas buenas, no tan buenas, porque sabemos que todo obra para bien. Te amamos, te bendecimos y glorificamos en el nombre de Jesús. Amén.

Bueno, llegaba la hora de celebrar en grande a los que están cumpliendo añitos, los que están celebrando sus aniversarios, pero queremos celebrar los que cumplieron ayer sábado, un día muy importante, 3 de octubre. Bueno, cumplió años Luke y celebró sus 13 añitos. Le deseamos muchísimas bendiciones. Joseph celebró sus 37 añitos. Catalina, le mandamos un fuerte abrazo, celebrando 48 añitos en el día de ayer. Y bueno, oramos para que haya tenido un día hermoso, lleno de muchas bendiciones. Y bueno, que lo continúe celebrando en el día de hoy. Y bueno, un cumpleaños muy especial, una celebración. Tu estación La Cera, el día de ayer, celebró 8 años. Sí, ya cumplimos 8 añitos de poder estar aquí contigo, acompañándote. Así que gracias por sus lindos mensajitos. Bueno, en el día de hoy celebran su cumpleaños los gemelos Jason y Michael. Cumplen 18 años, así que les mandamos un fuerte abrazo y muchísimas bendiciones de parte del Señor. Festejamos a Mandy celebrando hoy 34 y Jamie hoy celebra su cumpleaños número 70. Así que muchísimas felicidades para todos los que están celebrando este fin de semana, cumpleaños, aniversarios, lo que sea. Nosotros celebramos ayer y continuamos la celebración durante todo este mes de octubre.

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0: Amén. Al Señor siempre sea toda gloria y honra. Y bueno, lo honramos en cada momento de nuestras vidas. Muy buenos días. Feliz domingo, fin de semana. Mi nombre es Daniela, acompañándote en esta hermosa mañanita, dándole gloria y honra al Señor. Llegamos a domingo, día para ir a la iglesia con nuestros seres queridos, dar lo mejor de nosotros, adorar a nuestro Señor y darle gracias por cada bendición. Y si estás buscando una iglesia, sé que muchas personas a lo mejor están buscando un lugar donde congregarse con sus familias, o a lo mejor has llegado, eres nuevo aquí en el centro de la Florida. Bueno, te podemos ayudar, tu familia de la Z, te ayudamos en todo lo que podamos. Y bueno, puedes visitar nuestra página de internet, laz.radio, la letra z.radio. Tenemos un bloque hacia el final titulado Encuentra una iglesia. Ahí le puedes dar clic y bueno, puedes ver un listado de algunas iglesias locales que tenemos aquí en el centro de la Florida, que sé que estarán sumamente listos para darte un abrazo, darte la bienvenida y bueno, que puedas disfrutar de un domingo hermoso, adorando al Señor, aprendiendo la palabra, escuchando la voz del Señor y bueno, teniendo esta comunión con nuestros hermanos en la fe. Así que visita laz.radio para que puedas buscar una iglesia, dándole clic al blog y encuentra una iglesia.
1: Si usted quiere saber si la persona con la cual está saliendo es la que más le conviene para esposo o esposa, entonces quizás le interese conocer las características de una relación saludable. Una relación ha alcanzado madurez cuando las dos personas se convierten en buenos amigos, disfrutan estar juntos y la comunicación es natural. Ambos son fieles a los valores que profesan y cuando tienen conflictos son capaces de superarlos sin herirse. Se saben personas libres y se sienten respetados. Y por último, su familia y sus mejores amigos están sinceramente emocionados con su relación. Recuerde que no existe la persona perfecta, pero sí aquella con la cual sea agradable vivir. Le habla Sixto Porras de Enfoque a la Familia.
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0: Pero lo que podemos esperar del tiempo aquí en el centro de la Florida para hoy domingo, fin de semana. Bueno, un día lluvioso, sí, una mañana parcialmente soleada, pero eso sí, para la tarde puede que tengamos un 70% de lluvias y tormentas en nuestra área, haciendo que las temperaturas máximas puedan que suban cerca de los 90 grados.

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Bueno, y nosotros ya alistando nuestra mente y nuestro corazón, si vas a la iglesia en esta hermosa mañanita, bueno, esperamos que puedas adorar al Señor con todo tu corazón, que puedas escuchar esa hermosa palabra que Él tiene para ti, que puedas tomar algunas notas y también que puedas compartirlas con otros durante toda esta semanita. Aquí te acompañamos con buena música en tu estación La Zeta.

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Comenzamos las 9 de la mañana confiando en las promesas del Señor para nuestras vidas. Hoy domingo, fin de semana, comenzando una semanita llena de bendiciones aquí en La Zeta.

Bueno, y aunque ya comenzamos la temporada de otoño, yo sé que en el día de hoy no se siente esas temperaturas de otoño y el ambiente, un día lluvioso, pero eso sí, la lluvia recuerda que trae temperaturas frías y bueno, esperemos esas temperaturas esta semanita.

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0: Ingrid Rosario deleitándonos en esta hermosa mañanita aquí en la Z104.7 Kissimmee, 102.5 en Orlando. Feliz domingo, fin de semana. Mi nombre es Daniela, acompañándote en esta hermosa mañanita, ya celebrando que estamos en este mes de octubre, pero realmente en la temporada navideña, sí, porque comienza yo creo que el primero de octubre y dura hasta, bueno, mitad de enero. Y sé que en estas próximas mesecitos que vamos a estar teniendo, muchos de nosotros vamos a tener nuestros calendarios un poquito más llenos de lo acostumbrado. Y esto es algo común de esta temporada de otoño que me encanta muchísimo porque hay muchísimas cosas que hacer. Uno ve y hay diferentes actividades, eventos para estar con la familia, el tiempo coopera y como que nos da esa oportunidad de estar al aire libre y celebrar y bueno, muchas actividades que vamos a estar teniendo en estos últimos mesecitos del 2026. Yo mirando esta semanita, si eres como yo, ya tú sabes que esta semanita culminan las primeras 9 semanas de nuestros niños en la escuela, así que a lo mejor esta semanita van a tener algunos exámenes, esas últimas notas que van a contar para estas nuevas semanitas, lo que quiere decir es que ya mismo salen los report cards, así que bueno, yo con mis hijos les dije, esta semanita a enfocarse, lock in, a dar lo mejor de ustedes para que bueno, puedan tener esas buenas notas que tanto han tratado de estudiar y de hacer todo lo posible, así que estaremos pendientes a nuestros hijos, motivándolos para que terminen estas primeras semanitas de escuela con buenas notas, ánimos para seguir hacia adelante y bueno, con la ayuda del Señor, recordando que todo es posible, ¿verdad que sí?
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2: Cantares 8:7 nos dice: las muchas aguas no podrán apagar el amor, ni lo ahogarán los ríos. Si diese el hombre todos los bienes de su casa por este amor, de cierto lo menospreciarían.
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0: Bueno, aquí te comparto el reporte del tiempo para hoy domingo, fin de semana. Lo escuchas aquí en La Z para el centro de la Florida. Bueno, nos toca un 70% de que podamos ver lluvias y tormentas para esta tarde. Eso sí, bueno, disfrutando de algunos rayitos del sol esta mañanita, ya que bueno, para esta tarde y por la noche tengamos lluvias y tormentas en nuestra área, temperaturas máximas pueden que suban cerca de los 90 grados.

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Bueno, aquí en La Zeta nosotros celebramos el mes de la herencia hispana durante estos días de octubre. Y si todavía no has visto el video que pusimos celebrando al país de Colombia, tienes que visitar Facebook o Instagram, La Zeta Radio Florida. Bueno, y un colombiano del cual estamos muy orgullosos y le damos gracias por todo lo que nos da a través de sus alabanzas, Gilberto Daza. Escúchalo en La Zeta.

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1: Apláudele fuerte a Jesús, vamos. Vamos a adorarlo con todo nuestro ser.

0: Amén, el Señor es fiel y bueno, aquí nosotros lo seguimos compartiendo en tu estación La Z, 104.7 Kissimmee, 102.5 en Orlando. Feliz domingo, fin de semana. Mi nombre es Daniela y bueno, quería invitarte para que nos sigas en las redes sociales, Facebook o Instagram, La Z Radio Florida. La letra Z Radio Florida, donde nosotros seguimos celebrando el mes de la herencia hispana, especialmente en estos días de octubre. Por lo general se celebra de septiembre 15 a octubre 15, así que nos quedan unos días más para celebrar. Y bueno, nosotros queremos compartir contigo aquí en La Cera. Nosotros tenemos diferentes nacionalidades y estaremos celebrando y posteando algunos videitos de quiénes somos, de dónde nacimos y por qué estamos orgullosos de ser hispanos. Si no has visto el video de Eunice, ella es de Colombia y bueno, ha compartido algunas de sus cosas favoritas de su hermoso país de Colombia, un país que nos ha dado tanto, un país que continúa bendiciéndonos y bueno, lo exaltamos al igual que todos nuestros países de Hispanoamérica. Así que déjanos saber de dónde tú eres, cómo celebras y por qué te orgullece tanto ser hispano.
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0: Bueno, aquí te comparto el reporte del tiempo para hoy domingo aquí en el centro de la Florida. Bueno, estaremos pendientes a radar. Tenemos una tarde y una noche lluviosa con un 70% de que podamos ver lluvias y tormentas en nuestra área. Temperaturas máximas pueden subir a los 90 grados. Temperaturas mínimas para esta noche pueden bajar cerca de los 75 grados.

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Y continuamos aquí en La Zeta, acompañándote hoy domingo, fin de semana, tocando esta música que te inspira y te acompaña en el día, aquí en tu estación La Zeta.

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disfrutando de buena música y compañía. Hoy domingo, fin de semana, comenzando a las 11 de la mañana, tocando esta música que nos bendice aquí.

0: danzar y glorificar el nombre del Señor hoy domingo, acompañándote aquí en la Z.
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Bueno, recuerda que puedes visitarnos en lacera.radio, nuestra página oficial de internet, ya que puedes encontrar una iglesia si estás en búsqueda de un lugar donde ir con tu familia hoy domingo. Puedes visitar lacera.radio y darle clic al blog Encuentro una iglesia.

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0: La Z 104.7 Kissimmee, 102.5 en Orlando. Feliz domingo, fin de semana. 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
1: Hola, soy Eunice de la Z. Hace poco encontré a mi amiga Chris súper ansiosa, preparándose para la llegada del huracán Helene, imaginando lo peor. Traté de animarla, oramos juntas y recitamos el Salmos 46. Dios es nuestro amparo y fortaleza, nuestro pronto auxilio en los momentos difíciles. Qué bendición saber que cuando enfrentamos tormentas en la vida, ya sea un huracán o una prueba personal, podemos encontrar refugio en Dios. Así como preparas tu hogar cuando viene la tormenta, debes también preparar tu corazón. Busca a Dios, mantente firme en la fe, estudia su palabra y confía en sus promesas. Solo cuando aceptas que Dios está en control de cada situación en tu vida, puedes experimentar su paz, incluso cuando el mundo alrededor tuyo se desborona. Amigo, amiga, Dios es más grande que cualquier tormenta. Él está contigo en cada una de tus luchas, listo para fortalecerte y ayudarte a salir adelante.
0: Bueno, aquí te comparto el reporte del tiempo para hoy domingo, fin de semana. Lo escuchas aquí en la Z para el centro de la Florida. Lamentablemente nos toca una tarde y una noche lluviosa. Tenemos un 70 y 60% de que veamos estas lluvias y tormentas estar con nosotros hasta por la noche. Temperaturas máximas pueden subir a los 90 grados. Temperatura mínima pueden bajar a los 75 grados. Eso sí, para el día de mañana, otro día lluvioso con un 80% de que tengamos lluvias y tormentas básicamente durante todo el día.

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Bueno, y para terminar este año, estos últimos tres mesecitos que nos quedan, recordamos decirle no al temor, no importando las cosas que veamos y las noticias que escuchemos. Sigamos aferrándonos al Señor y su promesa de aquí en la serie.

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Bueno, son las 12 del mediodía. Aquí celebrando las victorias. Hoy domingo, fin de semana. Tus mañanas con Daniela. Te acompaño con buena música en la Z.

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1: Hey, y vamos a recordarle al enemigo algo.

0: Dale ese aplauso si tú crees que tu Dios vive.
1: Y el Señor vive y lo compartimos. Y bueno, le damos gracias por bendecirnos día tras día. Aquí seguimos con Sophie Díaz hoy domingo en Estación La Cera.

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0: Banda Montreal nos deleitó en esta hermosa tarde aquí en la Z104.7 Kissimmee 102.5 en Orlando. Feliz domingo, fin de semana. Mi nombre es Daniel y bueno, ya contenta de comenzar una nueva semanita, una semanita para mí full. Mi niño, bueno, tiene juego esta semanita, pero también ha estado esperando por algo muy importante. A nosotros nos encanta, a mí especialmente me gustan los deportes y pasarla con mis hijos, ya sea viéndolos a ellos jugar o yendo juntos a ver un juego, ya sea de baloncesto, de soccer, de béisbol, lo que sea. Nos encanta. Y bueno, ya mi hijo ha estado contando los días, las horas y los minutos, yo creo. Su temporada favorita comienza esta semanita, ya que el baloncesto va a estar de regreso con su pretemporada. Muchos de los juegos van a ser esta semanita. Y bueno, ya mi hijo está ahí con su horario de los juegos que quiere ver, dónde los puede ver. Y bueno, ya haciéndonos una lista, mi esposo y yo, para tratar de ir a alguno de los juegos de los Orlando Magic. Ya yo voy con mi hija a los juegos de las Orlando Primes, de las futbolistas locales aquí de nuestra área, pero a mi hijo le encanta el baloncesto, así que bueno, ya estaremos viendo esta nueva temporada de muchas cosas, muchos juegos, apoyando a nuestros equipos. Y bueno, sobre todo a mí me encanta porque paso tiempo con mis hijos, tiempo de calidad, tiempo de estar presente y bueno, crear esas memorias que son muy importantes y vitales para nuestra familia. Así que tú, ¿qué cosas estás esperando en esta temporada, esta semanita o este mes de octubre? Cuenta tus días y cuenta esas bendiciones que el Señor nos regala día tras día.
1: Si usted quiere saber si la persona con la cual está saliendo es la que más le conviene para esposo o esposa, entonces quizás le interese conocer las características de una relación saludable. Una relación ha alcanzado madurez cuando las dos personas se convierten en buenos amigos, disfrutan estar juntos y la comunicación es natural. Ambos son fieles a los valores que profesan y cuando tienen conflictos son capaces de superarlos sin herirse. Se saben personas libres y se sienten respetados. Y por último, su familia y sus mejores amigos están sinceramente emocionados con su relación. Recuerde que no existe la persona perfecta, pero sí aquella con la cual sea agradable vivir. Le habla Sixto Porras de Enfoque a la Familia.
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0: Bueno, un domingo nos espera, creo que estando dentro en casita, ya que nos espera lluvias y tormentas para esta tarde y para esta noche, incluso para el día de mañana también tenemos unos días lluviosos aquí en el centro de la Florida. Escuchas el reporte del tiempo aquí en la Z, donde para esta tarde un 60% lo que podamos ver de lluvias y tormentas que pueden durar hasta por la noche. Temperaturas máximas pueden subir a los 90 grados, temperaturas mínimas pueden bajar para esta noche a los 75 grados. Para el lunes, día de escuela, de regreso al trabajo, un 80% de que veamos lluvias y tormentas básicamente durante todo el día. Temperaturas máximas pueden subir a los 88 grados.

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Bueno, de un colombiano al otro, de Gilberto Daza, pasamos a Alex Campos. Y bueno, yo me despido de tus mañanas con Daniel aquí en La Z, recordándote que puedes visitar nuestra página de Facebook o Instagram, La Z Radio Florida, para dejarnos saber cómo celebras este mes de la hispanidad. Estuvimos celebrando el país de Colombia con estos colombianos y nuestra querida Unice. Y bueno, para esta semanita vendrán más países para celebrar. Que disfrutes tu tarde y sigue en sintonía escuchando buena música aquí en La Z. Hasta mañana y bendiciones. Lo sé.

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2: Cantares 8:7 nos dice: las muchas aguas no podrán apagar el amor, ni lo ahogarán los ríos. Si diese el hombre todos los bienes de su casa por este amor, de cierto lo menospreciarían.
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2: Lily Goodman, yeah.

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1: Hola, soy Eunice de La Z. Hace poco encontré a mi amiga Chris súper ansiosa, preparándose para la llegada del huracán Helene, imaginando lo peor. Traté de animarla, oramos juntas y recitamos el Salmos 46. Dios es nuestro amparo y fortaleza, nuestro pronto auxilio en los momentos difíciles. Qué bendición saber que cuando enfrentamos tormentas en la vida, ya sea un huracán o una prueba personal, podemos encontrar refugio en Dios. Así como preparas tu hogar cuando viene la tormenta, debes también preparar tu corazón. Busca a Dios, mantente firme en la fe, estudia su palabra y confía en sus promesas. Solo cuando aceptas que Dios está en control de cada situación en tu vida, puedes experimentar su paz, incluso cuando el mundo alrededor tuyo se desborona. Amigo, amiga, Dios es más grande que cualquier tormenta. Él está contigo en cada una de tus luchas, listo para fortalecerte y ayudarte a salir adelante.
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1: Si usted quiere saber si la persona con la cual está saliendo es la que más le conviene para esposo o esposa, entonces quizás le interese conocer las características de una relación saludable. Una relación ha alcanzado madurez cuando las dos personas se convierten en buenos amigos, disfrutan estar juntos y la comunicación es natural. Ambos son fieles a los valores que profesan y cuando tienen conflictos son capaces de superarlos sin herirse. Se saben personas libres y se sienten respetados. Y por último, su familia y sus mejores amigos están sinceramente emocionados con su relación. Recuerde que no existe la persona perfecta, pero sí aquella con la cual sea agradable vivir. Le habla Sixto Porras de Enfoque a la Familia.
2: Visite enfoquealafamilia.com.
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0: Oye, Travi, esta vuelta no se la estaban esperando.
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2: Cantares 8:7 nos dice: las muchas aguas no podrán apagar el amor, ni lo ahogarán los ríos. Si diese el hombre todos los bienes de su casa por este amor, de cierto lo menospreciarían.
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1: Hola, soy Eunice de La Z. Hace poco encontré a mi amiga Chris súper ansiosa, preparándose para la llegada del huracán Helene, imaginando lo peor. Traté de animarla, oramos juntas y recitamos el Salmos 46. Dios es nuestro amparo y fortaleza, nuestro pronto auxilio en los momentos difíciles. Qué bendición saber que cuando enfrentamos tormentas en la vida, ya sea un huracán o una prueba personal, podemos encontrar refugio en Dios. Así como preparas su hogar cuando viene la tormenta, debes también preparar tu corazón. Busca a Dios, mantente firme en la fe, estudia su palabra y confía en sus promesas. Solo cuando aceptas que Dios está en control de cada situación en tu vida, puedes experimentar su paz, incluso cuando el mundo alrededor tuyo se desborona. Amigo, amiga, Dios es más grande que cualquier tormenta. Él está contigo en cada una de tus luchas, listo para fortalecerte y ayudarte a salir adelante.
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